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¿Dónde están los enamorados? 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

ustedes cantan otra. Sí. A ver quién hace el mejor coro, de ustedes o esta banda, que ellos cantan también todos. ¿Ok?

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0: hayan pasado bien.
1: Hay un tema que está sonando por ahí. ¿Cómo se llama? Aquí no ha llegado ese tema. Cacuemaco. ¿Eh? Vamos todo el mundo entonces a cantar Cacuemaco. Pero con la palma todo el mundo. Para los chamaquitos.

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Hola, hola, hola, hola, hola, hola, hola, hola. ¿Qué tal para el Pachi Pachi? Qué placer inmenso darle los buenos días en esta linda, preciosa mañana del domingo 24, mayo 26. Aquí estoy ya encendido, rumbo a las 12 del mediodía con el espacio de lujo de los domingos. La trilogía musical por la 103. 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Están encendidos ahí con la 103, buen día. Al igual que esos choferes del volante de transporte urbano. Los choferes cubren la ruta Santo Domingo, ida y vuelta. Juan Dolio, Los Guayacanes, Quisqueya, Los Llanos y El Puerto. Esos choferes de Angelina, Haití Mejía, Ramón Santana, El Soto. Esos choferes también ahí, Romana, Sichuén. Los choferes de Alto Mayor, El Ceibo y Güey Bávaro. ¿Qué tal? Siempre honores para ustedes, se lo merecen. Gracias por su sintonía. Los barrios San Pedro Macorís, buen día. Barrio Enriquillo, Restauración y Barrio México, Lo Alto de San Pedro, Colina 1, Colina 2, Barrio Azul, por venir. Sector Invi, Barrio Lindo. ¿Cómo está nuestra gente ahí, Alemán? Hola, ¿qué tal? Buen día. Ahí, eso. Esos barrios, San Pedro Macorís, como Las Flores de Miramar, Placer Bonito, Sector La Barca, Barrio Blanco, La Punta de Pescadores, El Colón, Villa Municipal, Villa Orilla, Villa España, Villa Faro. Sector Sarmiento, buen día a los multi. ¿Cómo está nuestra gente ahí? Villa Cesarina, Villa España, Villa Magdalena. ¿Qué tal? Gracias por su sintonía. Villa Maranata, buen día. 8:31 de la mañana, el público que está conectado fuera del

0: Luis, buen día. Y buenas tardes allá en Maine. Digo, en Francia, España, Italia. Ayer es tarde ya. Ya viene siendo como las 3 de la tarde por ahí. Son países de Europa. Son Países Bajos. Buen día. Gracias por su sintonía. 809-529-5124 y también disponible 809-529-5730 son las líneas con sabor a pueblo. El Pachi Pachi aquí comprometido ya con la trilogía rumbo a las 12 del mediodía. Gracias por su sintonía. ¡Vámonos! El Torito arrancó esto. No hay chata ahí.
1: Sentimiento Torito.
0: Domingo 24, mayo 26, el Pachi, rumbo a las 12 por la 103. Buen día. Para

¡Échale! Amalia Batista, Amalia, hombre, ¿qué tienes alegra? ¿Qué amarra los hombres? Bonita salsa esa. 8:55 minutos en la mañana, 8:55. Buen día, nuestra gente allá, eso es Boricua. La Isla del Encanto, buen día, Juan Edison, Noelito. Hola, ¿qué tal? ¿Cómo está mi público allá en Miami, Brooklyn, New Jersey, Boston, Alaska, Pensilvania? Gracias por su sintonía. Esto es la trilogía musical. Animación aquí, voz autorizada del Pachi Pachi, rumbo a las 12 del mediodía por la 103. Tempranito está. ¿Para qué? 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Buen día para todo su personal, Magali, good morning. Los que te acompañan, Dios te me bendiga. Gracias por su amable sintonía. 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Y casi chicos, ¿qué tal? 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

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La banquera y la cajera, buen día también. Gracias por su amable sintonía.

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Esto es la trilogía musical, rumbo a las 12 del mediodía, animación aquí, voz autorizada del Pachi Pachi dominante, por la 103. 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En punto, las 9 de la mañana, aquí en la 103, domingo 24, mayo 26. Esto es la trilogía musical rumbo a las 12 del mediodía por la 103. 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

mañana, 9-1 aquí en la 103. 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Buen día, papi, mami. Hola, ¿qué tal? Gracias por su amable sintonía, Darling. Good morning. 9:02 en la mañana, a las 9:02 aquí en la 103. 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Sí, señor. 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Buen día para todo su personal y buen día a nuestro público allá en el Jagual. Hola, ¿qué tal, Reina? Buen día, Junior. Jorge y Jorgetín. Buen día. Hola, Mimi y familia. Gracias por la atención ayer por allá por el Jagual. Ese es mi amigo Mimi, el hijo de Doña Juliana. Hermano de Monchi, de Majuela, de Marilín, de Iris. Mimi, buen día. Doña Juliana, Mañiña, buen día también allá en Bate Nuevo. Mi amigo Manén está encendido ahí en Ureca, como siempre, al estilo 103. 9:03 a la mañana. Después que negra tristeza. 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Las 9:04 en la mañana, 9:04 aquí en la 103. 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Buen día para todo su personal allá, good morning, gracias por su sintonía. Doña Pupa, buen día. Su casa está linda, preciosa, vaya que bien, que la suerte llega a cualquier hora. Santo Ñoño y Cristina, buen día. Nicauris, buen día también, todos ahí, al estilo 103.

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Gracias por su sintonía. 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

0: colonia siempre activo ahí. Hola 103. 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Buen día para todo su personal. Gracias por su sintonía. Sí, señor.
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0: Nunca se afane por saber noticias nuevas. Algún día serán viejas y usted las sabrá. Tampoco se afane por el día del mañana, porque el mañana traerá su propio afán. Recuerde, las aves del monte son silvestres, no trabajan y comen todos los días. ¿Quién lo alimenta? Papá Dios. Sí, señor. Vámonos con esta bachata chula y bonita. Yo como dice, I love you. Ama, no te hace sufrir, no te hace llorar, siempre a tu lado. Quiere estar la linda bachata. Buen día.

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Hey. 9:21 de la mañana, 9:21 es la hora. Hoy es domingo 24, mayo 26. Esta es la trilogía musical Animación del Pachi. ¿Quién llegó ahora aquí? La tinta de oro. Pepillo Sedano. Tema lindo, precioso para este mes de las madres, mes de las flores. También. Cuida a tu madre. La tinta de oro, Pepillo Sedano. Cayó otro. 9:22, aquí en la 103.

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Celia Cruz, la salsa le gusta a mi amigo Alfonseca, no Mauricio Báez. Alan Peluquería debe estar encendido ahí dando su cortecito de pelo. Encendido con la 103, 945. Vámonos con esto, Marlon Dila. Me volviste loca. Hey, pero recuerda que hay locas que llaman loca a lo que loca no son. Adiós, otros señores. 946.

0: 9:58 minutos en la mañana, 9:58. Esto es la trilogía musical. 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
0: Es hora que suena lindo, señores. La que llega al corazón de San Pedro, el este y el mundo también. Pa' que lo epan. Los buenos días una vez más para los choferes del volante, transporte urbano. Choferes que van para Santo Domingo, van y vienen. Gracias por su sintonía, choferes, cobradores, pasajeros, siempre honores para ustedes. Gracias por su sintonía. Esos choferes que van para Tomayor, El Ceibo, Romana, Higüey. Romana, San Pedro, Romana, buen día. Choferes del Soco, ¿qué tal? Buen día también. Transporte urbano aquí, dando rueda por la A, por la B, por la C, al estilo 103. Choferes de Ramón Santana, Angelina, Quisqueya, Los Llanos y El Puerto. Y choferes de Haití Mejía también. Y usted, en su automóvil, en su guagua, jipeta, camión, camioneta, ahí va, ahí viene, con la 103, buen día, gracias por su amable sintonía. 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Buen día, hombres y mujeres, ¿qué tal? Good morning. 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
0: Con Belki, el negro. Banquera y. Cajera. Buen día. Hola, ¿qué tal? Señores, en punto. Las 10 de la mañana.

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Cayó uno, señores. Y es uno. Aquí en la 103.

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1: 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Buen día, lo demás. Hola, ¿qué tal? Gracias por su amable sintonía. 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Los que le acompañan, buen día también. Tempranos todavía, ¿para qué? 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Los que están en desayuno a esta hora, buen día también. Gracias por su amable sintonía y buen provecho. 10:03 minutos en la mañana, 10:03, aquí en la 103. 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Hola, ¿qué tal? 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Que las oportunidades en la vida solo se presentan una sola vez. Ya lo sabes. Aproveches en el tiempo bueno que se mete, que el malo se mete solo. Pa' que lo epa. 10:05 minutos en la mañana. 10:05 aquí en la 103. 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
0: Negro sacristán estaba, sentado en negro sillón, y con negra de voz.
1: 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Y señor, buen día para todo su personal, gracias por su sintonía. Esto es la trilogía musical, la animación voz autorizada del Pachi Pachi, ese pedacito de hombre soy yo. Pero recuerden que los hombres nunca se miden por su tamaño, sino por lo que hacen. A que lo epan. 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
1: 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Saludo para todo su personal. Gracias por su sintonía. 16 minutos en la mañana, 16 aquí en la 103. 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
0: ¿Y dónde está?
1: A que lo epan. Y sí, señor.
0: La negra doña Tomasa.
1: 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José Reina, Revolvito, Mami, Cookie, Pichón, Santo Vilorio y familia. Caramelo 68, Félix García, buen día. El viejo Chacho, Darío, la Fabio Ruiz, Julio Ernesto Ortiz. Mi amigo Faustino, buen día. Toda mi gente allá en Guasa. Hola, ¿qué tal? Gracias por su amable sintonía. Charo y Gustavo. Jesús Paulino, ojo de menta. Son mis amigos personales allá en Guasa, buen día. 10-8 minutos en la mañana, 10-8 aquí en la 103. Vengo con esto, chulo bonito. El amor es libre. Dios Calzarante, sí. El amor es libre. Sufrido y comprensivo, todo lo sufre, todo lo espera, todo lo soporta. El amor nunca deja de ser, pero recuerden que el amor es perfume de flores, a veces con el viento se va. Ya sabes, digo, las flores sin agua se secan. Los amores sin besos se van.

amor es libre y soberano. Y tú eres soberana. Ya se lo rolo donde te dé la gana. Ah, pues está bien ahí. Saludo para Ñaño.

0: 21 en la mañana, 10:21 aquí en la 103. Rubí Pérez, de color de rosa, se ve la vida más hermosa. Y señor, amigas y amigos, vámonos con la audición esperada por todos. La orden valorada en 10,000 pesos en combinación con la Lotería Nacional, gracias a De Todo Ferretería y Más, con Yajaira Saladín. 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Debe su nombre, número de cédula, usted elige el palé a su gusto. Vamos a ver si hay suerte en el día de hoy, domingo 24, mayo 26. Sorteo. 3 de la tarde, él gana más. Aquí tengo la primera llamada. Vamos a ver, entró por el 5730. ¿Quién por aquí? Buen día.
1: Aló, buenos días.
0: Buen día, buen día. ¿Con quién hablo y de dónde?
1: Aló, para allá.
0: ¿Con quién hablo?
1: Es Domingo Abreu.
0: Ah, Domingo Abreu. ¿De dónde, Domingo?
1: El Placer Bonito.
0: Ok. Domingo Abreu, ¿número de cédula?
1: 023 023 00
0: Espérate, 00 16 500.
1: Ajá. Guión 4,
0: dame el palé.
1: 98 08 98 08.
0: Buena suerte. 08, ¿verdad? Ok, vamos a ver, la otra llamada entró por el 5124. Las líneas están a rojo vivo. Hello, buen día.
2: Hola, Patín.
0: Buen día, Martín García.

0: Dime, sí,
1: de las Filipinas.
0: Las Filipinas. Dime, a ver, Martín.
1: Ahí 023.
0: Ajá.
1: 00.
0: Sigue.
1: 37.
0: Sigue.
1: 7.
0: Sigue.
1: 46-8.
0: 46-8. Dame el palé.
1: 9640.
0: 9640.
1: Mi hermana quiere uno.
0: ¿Cuál?
1: 96-46, mi hermana.
0: 46-96-46. Gracias por llamar, Martín. Gracias. Vamos a ver la otra llamada. Entró por el 5730 aquí. Buen día. Buen día. Buen día. ¿Con quién hablo? Hello. Buen día. Me quité. Vámonos ahora de nuevo con esta, el 5730 aquí. Buen día.
2: Buen día.
0: Hola, ¿quién hay de dónde?
2: Teresa Mendoza, Barrio México.
0: Ok, Teresa Mendoza. ¿Número de cédula?
2: 023.
0: Sigue.
2: 00.
0: Sigue.
2: 95.
0: Ajá.
2: 004-1.
0: Dame el palé.
2: 1522.
0: El 15, con los patitos. Buena suerte, gracias, Mendoza. Vamos a ver otra llamada. Entró por el 5124. Hello, buen día.
3: Buenos días.
0: Buen día, ¿con quién hablo?
3: Santiago Carmona.
0: ¿De dónde, Santiago?
3: Miramar.
0: Miramar, Santiago Carmona. ¿Número de cédula?
3: 023.
0: Sigue. Sigue.
3: 54,
0: sí.
3: 454.
0: Ajá.
3: Guión
0: 7. Dame el palé. 24-14. Espérate. 24-14. ¿Y el de tu mujer cuál es?
3: 60-24.
0: Repítelo.
3: 60-24.
0: Está todo. Ok, Carmona, gracias por llamar. Vámonos con la otra llamada. Entró por el 51-24. Buen día.
4: Aló, buen día.
0: Buen día, ¿con quién hablo?
4: Nieves, Margarita Feliciano.
0: Esa es el 24 de abril, ¿verdad?
4: Ajá.
0: Ok, Nieves, Margarita Feliciano. ¿Número de cédula?
4: 023.
0: Sigue.
4: 01.
0: Sigue.
4: 38.
0: Ajá.
4: 819-1.
0: Sí. Dame el palé, mi amor.
4: 1925.
0: 19 pesetas. Gracias por llamar. Goodbye. Vamos a ver la otra llamada. Las líneas están calientes. Como siempre. Al Rojo Vivo. Hello, buen día.
5: Buenos días.
0: Hola, ¿quién ahí de dónde?
5: Isabel Ortega.
0: Isabel Ortega. Isabel Ortega. ¿Número de cédula?
5: 023.
0: Sigue.
5: 00.
0: Sigue.
5: 24.
0: Ajá.
5: 7.
0: Ajá.
5: 36.
0: Ajá.
5: 15 con 13.
0: Pero te faltó el guión.
5: Perdón, guión 4.
0: Ok, guión 4. Ahora dime.
5: 15 con 13.
0: Con 13.
5: Y 7, 6, 15.
0: Buena suerte, gracias. Penúltima llamada. Vamos a ver, aquí está, tengo la primera de la penúltima llamada de esta ronda. Vamos a ver, buen día.
6: Buen día.
0: Hola, ¿quién hay?
6: Rafael Romero.
0: Hey, mi hermano, buen día.
6: Buen día.
0: ¿Qué barrio,
6: Villa Velázquez.
0: Villa Velázquez, Rafael Romero. ¿Número de cédula, papá?
6: 023.
0: Sigue.
6: 00.
0: Ajá. 13921.
6: 13921.
0: 5. Dame el palé.
6: 1953.
0: 19. 1953. Buena suerte, mi hermano. Goodbye. Vamos a ver la otra llamada, será la última de esta ronda. 10:26 minutos en la mañana, entró por el 5730 aquí. Buen día.
7: Buen día, Pachi.
0: Buen día, ¿con quién?
7: Yuberki Gun de Restauración.
0: Ajá, Yuberki Gun, Restauración.
7: 023.
0: 023, sí.
7: 00.
0: Ajá.
7: 54638-5.
0: 546.
7: 38-5.
0: Guión 5, dame el palé.
7: 08-23.
0: 08-23.
7: El de la cuñada.
0: ¿Cuál es? 0110.
7: 0110.
0: Dato, gracias por llamar. Adiós. Gracias. Voy a tomar la última llamada. Entró por el 5730 aquí. Buen día. No tengo a nadie. Bueno, pues me voy. Con más música. Vengo con Fernando Villalona. ¡Échale! ¡Eso! Dios, qué bachata. Ya lo dije primero que tú, Fernando. Linda. El regidor Ñaño en sintonía con la 103.

Desde Restauración está Luis, allá en la Machaca, masillando, pero al estilo 103. Gracias por su amable sintonía, mi hermano. Doña Pupa, buen día, Sancho, Cristina. ¿Qué tal, Ñoño? En sintonía total con la 103. Gracias por su amable sintonía, nuestra gente del Sol, con sentido ahí. Hoy es domingo 24, mayo 26, animación del Pachi, con la trilogía musical, rumbo a las 12 del mediodía. Vamos con el príncipe Fran Reyes, contigo o sin ti. Voy a ser feliz, contigo o sin ti. Ya lo sabes, eso bueno es pistola. Y algunos por ahí están de catedral a parroquia. ¿Es tu príncipe? De este lado el Pachi.

Bobby Bobiné y Oli Ventura. En punto 11 de la mañana, aquí en la 103. Ah, bueno, digo los buenos días para mi amigo Mazara. Llega el 3 y medio, está encendido ahí con la 103 en la punta de pescadores. Saludos allá para Adrián, Juan Ramón de León y Blanca. Gracias por su sintonía, nuestra gente de la punta de pescadores. Al estilo 103, gracias por su sintonía. Jacqueline y Aurelina. El día también. Jacqueline, ahí al frente de Calle Boutique. 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Saludo para todo su personal. Y ñoña, estará por ahí la ñoñita. Al estilo 103, gracias por su sintonía a todo el personal allá. 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De fe que el buey, de fe que la vaca, y de fe que el cura y también el papa. Todos tenemos derecho a la vida y a todos nos palpita un corazón 100,000 veces por día, pa' que lo epa. Sí, su corazón late 100,000 veces por día, así como lo oye, pa' que lo epa, por si no lo sabía. 11:02 minutos en la mañana, 11:02 aquí en la 103. 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Juan y Dixon, Noelito. Allá en Puerto Rico, ay, mi amiga, la Yoli, que está conectada hace rato. Yoli, ¿qué tal? Good morning, cafecito ya. Ah, pues está bien ahí. Con leche, mucho mejor. Buen día, Yoli, allá en la Isla del Encanto. Y estaré, digo, 11:03 minutos en la mañana. Señores, en la vida, el que sabe es quien se equivoca, ¿eh? El que no sabe siempre está equivocado. Pa' que lo sepan. 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Se van a una negra iglesia. 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Sigue siendo la línea de la Z. 11:04 minutos en la mañana, 11:04 aquí en la 103. 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
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Buen día la cajera, la banquera y el negro. Como siempre, activo. ¡Huepa, negro, buen día! 11:06 minutos en la mañana, 11:06, aquí en la 103. Esto es la trilogía musical rumbo a la voz y animación del Pachi. ¡El chamo! 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Magalis, buen día. 11:06 minutos en la mañana, 11:06 aquí en la 103. Está en el día de hoy o mañana, por Dios, no tiene nada agradable que decir de una persona. Es mejor que no digas nada. Vale más el silencio que la palabra. Recuerde que en la mucha palabra nunca falta el pecado. Si alguien le pide ayuda, está a su alcance, concédela, no le engañe mintiéndole. Que las palabras deshonran cuando no llevan detrás un corazón limpio y sincero. Haga el bien sin mirar a quién. Recuerda que lo están chequeando y aquí que se paga crédito y capital. Asimismo, a que lo epan. Negro sacristán estaba. Esto es la trilogía musical rumbo a las 12, animación del Pachi por la 103. 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Y señor. 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Buen día, gracias por su amable sintonía, doctor, good morning, cafecito en mano. Ah, pues está bien ahí.

0: 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Mucho mejor. Doctor, buen día. 11:08 minutos en la mañana, 11:08 aquí en la 103. 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
0: 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Buen día para todo su personal. Allá, Juanín en los callejones. Buen día. Mi amigo Mimi y familia, buen día. Gracias por su amable sintonía. Ayer estuve por ahí. ¡Uepa, qué momento! ¡Dios! Mimi, buen día. Doña Juliana, Monchi, Mañiña. Llévate de nuevo, buen día. Gracias por su amable sintonía. Los choferes al volante, transporte urbano, gracias. Los que van para Santo Domingo y de vuelta. Romana, Tomayor, El Seibo y Güey Bávaro, gracias por su sintonía también. Y mi público fuera del país, buen día. Miami, Brooklyn, New Jersey, Boston, Alaska, Pensilvania, Puerto Rico, Curazao, Aruba, San Marcos, Italia, Francia, España, dominicano y macorizano por ahí. Conectado con la 103. Allá en Italia, deben ser como las 4 o las 5 de la tarde ya. Aquí, 11:08. Ay, no, cayó uno, 11:09 ya. 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Brenda, buen día. Nicauri por igual. Gracias por su sintonía. 11:10 minutos en la mañana. 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Sí
1: es.
0: 11:11 en la mañana. 11:11 aquí en la 103. Esto es la trilogía musical rumbo a las 12 del mediodía. Animación del Pachi. Vengo con esto. Oye, ¿cómo dice esto? Chulo bonito. Jimmy Power.
2: Jimmy Power.
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Amigo Valga Quillao, le hicieron trampa y amor. Se me olvidó que el que hizo la ley hizo la trampa. Pero nada, aunque el teatro hoy se encuentra abandonado, tiene la gloria de que en su sala cantaron voces privilegiadas. Sigue para adelante, no hay problema. Rey Puerto Rey puesto. Pa' que lo sepan. 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Tengo saludos para Keila, para Mama, saludos para queridos allá en el Bronx, Estados Unidos. Le también le saludo a Ñoña, Jaico y su tío. Está por ahí. Panza. Ñoña, buen día. Zacarías Ferreira.

0: quieto. Lo ajeno llora por su dueño. Sí, señor. Como dijo Mili, lo mío es mío. Nadie me lo quita, eso es mío. 11, 36 minutos en la mañana, 11:36 aquí en la 103. Mamá y querido, estuvieron de fiesta de cumpleaños allá en el Bronx, Estados Unidos. Amparo y la ñoña les envía saludos. Todo el personal allá de Calle Boutique. Encendido estar ahí con la 103. Mi gente del Bronx. Gracias, Germán. Buen día, casi buen provecho. Mercedes, Melanie, Melania. Gracias también allá en el Bronx, Estados Unidos. Encendido están con la 103. 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Amigas y amigos, vámonos, vámonos, vámonos, vámonos, vámonos, vámonos, vámonos. La segunda ronda, la orden valorada en 10,000 pesos en combinación con la Lotería Nacional. 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Deme su nombre, número de cédula, usted elige el palé de su gusto. Vamos a ver si hay suerte hoy, domingo 24, mayo 26. Las líneas ya sonando. Vamos a ver quiénes están por aquí. Aquí tengo el 5124. ¿Quién por aquí? Hello, buen día.
1: Buen día.
0: Buen día. ¿Con quién hablo por ahí?
1: Isabel Germán de Barrio Limbo.
0: ¿Quién?
1: Isabel Germán de Barrio Limbo.
0: Isabel Germán, Barrio Lindo. ¿Número de cédula?
1: 023.
0: Sigue.
1: 013.
0: Sigue.
1: 1271-2.
0: Dame el palé, mi amor.
1: 0518.
0: 05 con el 18. Buena suerte a las 3. Vueltas a los globos. Vamos a ver otra llamada. Entró por el 5124 aquí. Vamos a ver quién. Hello, buen día.
2: Buen día, Pachi.
0: Hola, ¿quién por ahí?
2: Leida Quesada.
0: Ok, Leida.

0: 023.
1: Sigue.
0: 00.
1: Sigue.
0: 86.
1: Ajá.
0: 472.
1: 472.
0: Y un
1: 1. Y un 1. Dame el palé, Raiza.
0: 23 con 11.
1: 23-11. Buena suerte, Raiza. Goodbye. Adiós. Vámonos con la otra llamada. Entró el 5124 aquí. Vamos a ver quién. Hello, buen día. No tengo a nadie. Se perdió la batalla. Nunca la guerra. Ahí están libres. 809-59-5730 y 5124. 11:39 minutos en la mañana. Vamos a ver quién está en el 5124. Buen día.
2: Buenos días.
1: Hola, ¿quién hay?
2: Hola.
1: ¿Qué tal?
2: De Barrio Lindo.
1: ¿Quién? Por
2: Oliva
1: allá.
2: Oliva Leguízamo.
1: ¿Oliva?
2: Sí.
1: Oliva Leguízamo. Uh-huh. Tú guisa bien, ¿verdad?
2: ¿Eh?
1: Tú guisa bien.
2: ¿Cómo?
1: Que tú guisa bien, tú cocinas bien.
2: Sí.
1: Está bien, me huele, pero no me sabe. ¿Le guisamos?
2: Tiene que hablarme un chinduro porque tengo problemas, no soy
1: yo. Ah, porque yo te pregunté que si sazona bien.
2: ¿Cómo? ¿Si sazona bien?
1: Sí.
2: Claro que sí.
1: ¿Y?
2: Claro.
1: Mi amor, no.
2: Yo cocino de la edad de 10 años.
1: Ah, pues está bien eso, entonces. Tú eres la maestra. Número de cédula.
2: 023.
1: Sigue.
2: 00.
1: Ajá.
2: 70462.
1: Guión 0. Guión 0, dame el palé.
2: 35 con par de 5.
1: 35-5-5. Uh-huh. Buena suerte, Leguízamo. Gracias por llamar. 11:40 minutos en la mañana. Vamos a ver quién por aquí, señora. La risa y promotora de la salud. ¿Oyeron? Buen día. Oh. Buen día.
3: Buenos días.
1: ¿Quién hay?
3: Darío Bello Sala.
1: ¿De dónde, Darío?
3: De Ingenio Angelina.
1: Angelina, Darío Bello.
3: Sí, se sabe que yo soy hermoso.
1: Oh.
3: El apellido lo dice todo.
1: Eso hay que verlo con los ojos de tu abuela.
3: No, pregúntale a las mujeres de mi bate y he acabando que estoy con todo.
1: Con la vida tuya. Número de cédula.
3: 023.
1: Sí.
3: 00.
1: Sí.
3: 5.
1: Sí.
3: 00.
1: Ajá.
3: 41.
1: Ajá.
3: Y 11.
1: Dame el palé.
3: 11:29.
1: 11:29. Buena suerte, Angelina. Gracias por llamar. Vamos a ver la otra llamada. Entró por el 5124 aquí. Hello, buen día.
4: México.
1: Buen día.
4: Buen día.
1: ¿Quién hay?
4: María Peguero, de Barrio México.
1: María Peguero. María Peguero. ¿Tú conoces a Maribel H., la colega?
4: Sí.
1: Ajá, esa es mi amiga y colega y amiga tuya. Número de cédula.
4: 023-00-556-02-0.
1: Guión 0,
4: ¿verdad?
1: Ajá. Dame el palé.
4: 66-43.
1: 66-43. 43. Buena suerte, mi amor.
4: Ok.
1: Gracias por llamar. Vámonos con la otra llamada. Entró por el 5730. Buen día. No tengo a nadie ahí en la línea. Vamos a ver la otra, vamos a ver, 11:42 minutos a la mañana, 11:42 aquí en el 103, entró el 5730 aquí, vamos a ver de quién se trata. Buen día.
5: Buen día, Mercedes de la Cruz.
1: Mercedes de la Cruz, ¿de dónde, Mercedes? Mercedes. Mercedes. Mercedes de la Cruz. Tiene problema, Mercedes, ¿oíste? Mercedes. Me quité entonces. Vamos a ver. ¿Quién está por aquí en el 5730? Buen día. No tengo a nadie en esa línea. Vamos a ver 809-59-5124 y 5730. Esto es la trilogía musical, animación, voz autorizada aquí en El Pachi Pachi. Ese pedacito de hombre soy yo rumbo a las 12 del mediodía. Buen día.
6: Buen día, Pachi.
1: Hola, ¿qué tal?
6: Es Yuderky Gun que te habla de nuevo.
1: Ajá, y tengo por aquí Yuderky Gun.
6: Sí.
1: Dame, tengo tu dato por aquí. Dame
6: el palé. Vale, 24-22.
1: 24-22.
6: Sí.
1: Tato, gracias por llamar. Adiós, vamos a la otra llamada. Vamos a ver, entró por el 5124. Vamos a ver quién es aquí. Buen día. Hello, buen día.
7: Buen día.
1: Hola, ¿quién por ahí?
7: Ñoña desde calle Uti.
1: Échale, dame tu nombre correcto, que Ñoña no es nombre.
7: Juana Yuleisi Ortiz.
1: Juana
7: Yuleisi Ortiz.
1: Yuleisi Ortiz. La hija de

0: de cédula.
1: Claro.
0: Número de cédula.
1: 030.
0: Sigue.
1: 30.
0: Ajá.
1: 70-74-2.
0: Dame el vale, ñoña.
1: 24-02.
0: 24 con el 02.
1: Son dos.
0: Dame el otro.
1: Y 86-13.
0: 86 con el 13. Buena suerte, ñoñita. Esa es la hija de Amparo, mi amiguita. Vamos a ver la otra llamada. Vamos a ver quién por aquí en línea en el 5124. Hello, buen día.
2: Ah.
0: Buen día.
2: Mercedes de la Cruz.
0: Mercedes de la Cruz. ¿De dónde, Mercedes?
2: De Monte Largo.
0: Ajá, de la Cruz, Monte Largo.
2: 023.
0: Sigue.
2: 00.
0: Sigue.
2: 675.
0: Ajá.
2: 5707.
0: 57.
2: 7707.
0: Repítemelo.
2: 023.
0: No, no, no. Dame el palé, mi amor.
2: El palé es 3705.
0: Es que no te copio bien.
2: 3705.
0: Ahora sí, 3705. Gracias por llamar. Vamos a ver, penúltima llamada. 11:45 minutos en la mañana. 11:45 aquí en la 103. Buen día. No tengo a nadie en línea. Vamos a ver 809-59-5124 y 5730. Vamos a ver 809-59-5124 y 5730. Son las líneas. Entró el 5730 ahora. Buen día. Hello.
3: Hello. Sí, Pachi.
0: Hey.
3: Es María Peguero, pues no la que mataron ahorita.
0: Okay,
3: yo soy
0: okay.
3: María Ceneira.
0: Okay.
3: Yo soy de Magino de Barrio México.
0: Ok, María
3: Peguero.
0: Peguero. La Magino. Número de
3: 023.
0: Sigue.
3: 00.
0: Sigue.
3: 10-1-91-8.
0: Dame el palé.
3: 24-42.
0: 24-42. Arriba el derecho. Buena suerte, Mayimba. Gracias por llamar. Le dije penúltima llamada. Aquí tengo la última. Vamos a ver quién está por aquí en el 5124. Buen día.
4: Buen día.
0: ¿Quién hay?
4: Isabel Ortega.
0: Isabel Ortega. Isabel Ortega, número de cédula.
4: Cero, está ahí, pero 023.
0: Sí. Ajá.
4: 00.
0: Ajá.
4: 24.
0: Ajá.
4: 7.
0: Sigue.
4: 36. Ajá. Guión
0: 4. Guión 4. Dame el palé.
4: 6530.
0: 65 con el 30. Buena suerte. Gracias por llamar. Goodbye. Ese sorteo es para las 3 de la tarde. Una orden valorada en 10 mil pesos en combinación con la Lotería Nacional. 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Un saludo para mi amiga Nuris, la hija de Juliana, hermana de Monchi, cuñada de Mañiña, hermano de Mimi, de Majuila y Marilín, también de Iris. Gracias por llamar, digo, gracias por estar ahí. ¿Nuris? Vámonos con esto, si les gusta mi amiga personal de Corano de Labios, Ángela Lugo, Janet, buen día, Doña María por igual, todos ahí encendidos con la 103, Ramón Torres, cuando la vi frente a mí, cayó otro, 11:47.

solitario con el conjunto clásico. 11:54 minutos en la mañana. Ay, no, cayó una hora. 11:55. Sí, señor. Bueno, ya tengo saludos para Bolito, hay saludos para mi amigo Mazara, están encendidos ahí, tirándose su fría, al estilo 103, Bolito y Mazara. Hola, ¿qué tal? Casi, buen provecho. 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Estamos en la misma jaula aquí. Ya lo saben. Saludos para todo el personal, incluyendo a mi amigo Sean. Gracias por su sintonía. 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Buen día, casi buen provecho. 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Gracias por su sintonía, Brenda. Buen provecho, Cristina, por igual. Santo y Ñoño. Doña Pupa y Rosa. Gracias por su sintonía, Ramón de la Cibaeña. Buen provecho, mi amigo Brenner. Hola, Catano, Pipi. Alina 1, Alina 2, allá en el Soco, saludo, casi buen provecho. Gracias por su sintonía. Señores, misión cumplida. Con gusto vino el Pachi, con gusto se marcha. Tranquilito me voy. No discuto con nadie en el camino, tampoco cogeré nada del suelo. Pero si hay 1,000 o 2,000, mire, cualquiera se abaja y lo coge, cae en pie, ellos no están. Gracias por su sintonía, el Pachi Pachi habla para ustedes. Mañana a las 12 estaré por aquí formando parte de la familia 103. Pásenla bien, no se muevan del dial de 103.5. Le dejé bachata, le dejé merengue chulo, buena salsa. Aquí en la 103. Gracias por su sintonía. Mañana será otro día. Bye bye.

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